0: Antes de dedicarse a hacer música, Lloyd Cole había ido a la universidad, estudió un poco de leyes, hizo un año de filosofía, estudió también inglés, hasta que le terminó tirando, bueno, evidentemente, más el tema de la música, de componer, armar una banda, ¿no? The Commotions, incluso como se llama, el grupo que lo acompañó siempre. Antes de tener un contrato discográfico oficial, grabó y lanzó este tema que estábamos escuchando, Lloyd Cole and The Commotions, Perfect Skin.
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0: Bohemian Ingloria se hizo famosa cuando versionó este tema, que había sido compuesto originalmente por un músico británico, Phil Thornalley, muy conocido por haber sido, por ejemplo, productor de The Cure. Después, incluso cuando se les va el bajista, él brevemente estuvo ocupando ese lugar, pero también ganó un Grammy por una producción que hizo para la banda Thompson Twins, y ha trabajado con Duran Duran, incluso con Sting, Cyndi Lauper. Él mismo fue el que produjo la versión de Imbruglia, que fue la que empezó a figurar en los rankings e incluso llevó esa melodía a otras generaciones. Natalie Imbruglia, en vivo, Thorn.
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0: Ahora que nos hablan del peligro de la inteligencia artificial, que supuestamente en 3 meses puede hacer desaparecer la humanidad y te empiezan a perseguir con esas ideas conspiranoicas, bueno, ha habido a lo largo del tiempo un montón de películas que en el cine han hablado de un futuro distópico, ¿no? ¿Qué sé yo? Uno hace enseguida referencia a Terminator, ¿no? La computadora que se vuelve loca y empieza a atacar a los humanos. Pero ha habido otras y, por cierto, bastante raras, como por ejemplo la película que tiene en la banda de sonido este tema de Culture Club. Es una película llamada Sueños Eléctricos, donde hay una pareja y supuestamente el tercero en discordia es una computadora que desarrolla pensamientos y emociones y empieza a seducir a la chica, ¿no? Bueno, una versión absolutamente diferente y en un momento en el cual las dos palabras, inteligencia y artificial, no se mencionaban nunca. Está dirigida por un irlandés, que es Steve Byrne, mismo tipo que hizo, por ejemplo, los Cabeza de Cono, que participó también en las películas de las Tortugas Ninja. Aquí está pasando la banda de sonido con Culture Club, Love is Love.
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0: tirale lo que quieras a Etta James, tirale cualquier tema, cualquier intérprete, cualquier género, ella lo agarra, lo fagocita y te lo devuelve hecho un blues incomparable. Mirá vos la interpretación que hace de esta clásica canción de Guns N' Roses, Welcome to the Jungle, desprendida de los gritos de Axl Rose, sin la guitarra de Slash, y es así todo una canción divina hecha por Etta James, que pasaba con Welcome to the Jungle.
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0: La letra de esta canción cuenta una historia de alguien que se levanta el sábado de la mañana, se pone una buena pilcha, agarra el auto y se va hasta la casa de la novia para hablar con el suegro. Y cuando lo ve, le dice: mira, ¿me puedo quedar con tu hija el resto de mi vida? Y el tipo, mal llevado como sandía bajo el brazo, le dice: no, mira, eso no va a pasar. No sé si es una canción autobiográfica o es algo que se imaginó Nasser Gatueb y lo volcó en este tema, que además le dio a esta banda canadiense la proyección internacional que los impulsó a primero Estados Unidos, después el Reino Unido y al resto del mundo. Nuestros artistas de la semana. No mates la magia, se llama el disco. Salió en 2014. Magic, Root.
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0: una linda balada, bien bien del rock alternativo de los años 90. De hecho, la banda se identificaba con ese sonido, se identifica porque todavía existe, Jury and the Blowfish. Pero cosas raras de los premios. En la entrega de los Grammys fueron nominados y ganaron incluso en la categoría por Mejor Performance Pop. Qué sé yo. Pasa, Jury and the Blowfish, Let Her Cry.
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0: El líder de esta banda que se llama Boston y es de la ciudad homónima, se llama Tom Scholz. Y es ingeniero, ¿no? Es un caso bastante parecido en ese aspecto a, por ejemplo, el Cuarteto de Nos, la banda uruguaya que se formó en los años 80 también y que tiene a Roberto Musso. Roberto Musso era ingeniero, trabajaba plenamente con su profesión y hacía música en los ratos libres. Hasta que el equilibrio empezó a cambiar, se empezó a dar vuelta y la música empezó a cobrar más importancia en su vida y entonces terminó dejando la ingeniería para dedicarse a la cuestión artística. Bueno, Tom Scholz laburaba en Polaroid, la fábrica de películas fotográficas, pero trabajaba en una división referida a la ingeniería de sonido y ahí desarrollaba nuevas tecnologías. Es más, en el momento en el cual trabajaba en esa planta, tenía varias patentes a su nombre y fuera del horario de laburo componía canciones y empezaba a armar los equipos para poder grabarlas con una fidelidad que él solo conocía y que tenía el destino de perfección. Bueno, estuvo como 4 o 5 años tocando todos los instrumentos, componiendo las canciones, grabándolas, produciéndolas, hasta que finalmente formó una banda y debutó con un contrato discográfico. Eso fue, o es, mejor dicho, Boston, que aquí pasa con Peace of Mind.
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0: Año 2016, Status Quo tenía uno de sus músicos muy enfermo, Rick Parfitt, que moriría poco tiempo después, y decide hacer una gira de la cual no pudo participar Parfitt, como despedida de los grandes conciertos. Esa serie de presentaciones se llamó Last Night of the Electrics y se registró en un disco que salió el año siguiente, en 2017. Desde allí suena esto, que es un clásico de la banda, Status Quo, Roll Over, Lay Down.
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0: Antes de sus años de glam, de hair metal, David Coverdale, el fundador de Whitesnake, era un pibe que escuchaba soul y era fanático del género. Él se une a Deep Purple en 1973 y tiempo después graba un puñado de temas, entre los cuales incluye una versión de esta canción que originalmente había hecho un gran artista de soul como Bobby Bland en la década de los 70. Habla de el centro de la ciudad, la parte más urbana y la falta de amor que hay ahí, la falta de conexión humana. Suena Whitesnake, Ain't No Love in the Heart of the City.
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0: Este es un viejo tema de los años 70. Hay una banda que se había formado en Estados Unidos, tipos en edad universitaria, que arman el proyecto musical, pero después de a uno se van mudando todos a Francia, puntualmente en París, donde vuelven a encontrarse y vuelven a formar, ahora expatriados, el proyecto musical, quizás como una forma de recordar su tierra, ¿no? Y es ahí donde graban varias placas, incluso incorporando algunos músicos franceses. Así que es franco-estadounidense, King Harvest. Ellos grabaron el original de este tema, que después fue tomado por una banda inglesa. Esta banda se llama Top Loader. El tema en cuestión es Dancing in the Moonlight.
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0: pasa Kirk Douglas, este músico de origen jamaiquino que grabó esto en 1974 y que apareció en algunas películas que tenían que ver con las artes marciales, porque se llama Kung Fu Fighting.
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2: 10 de la noche, 2 minutos.
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0: Cuando este tema aparece originalmente en el año 2000, me digo que los primeros meses los pasó sin pena ni gloria. Al año siguiente, en 2001, una marca de telefonía celular, Vodafone, hace una publicidad y la usa de fondo, ¿no? Le ponen la banda de sonido con este temita. Ahí la cuestión cambia radicalmente. Se empieza a emitir en todos lados y explota comercialmente como un éxito. Eso le dio impulso a la banda, que es estadounidense. Se llaman The Dandy Warhols y esto es Bohemian Like You.

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0: Esta banda es inglesa, es la banda The Outfield. Este disco de 1989, Voices of Babylon, es de los últimos que tuvieron mucha popularidad en ese momento. Pero a pesar de ser ingleses, originarios de Londres, tenían mucho en sus letras, en la forma de hacer música, de cultura estadounidense, béisbol, la vida de los adolescentes y en sí la cultura estadounidense. Llegaron a ser confundidos con una banda originaria de ese país y eso los llevó a tener resultado en, por ejemplo, listas como la Billboard. Suenan The Outfield con Shelter Me.
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No fue top 10, pero pegó en el palo. Número 11 para Kenny Thomas, una versión de la década de los 80. Booker T. Jones fue el músico que grabó esto originalmente. Lo que sonaba era Best of You.

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0: 5 hermanos de origen caboverdiano, pero bueno, eran residentes en Massachusetts, en Estados Unidos, cuando grabaron esto en la década de los 70. A lo mejor conoces la versión que tiempo después, ya en los 90, se hizo, y también con mucho éxito, por la boy band Take That. Pero este es el original, Tavares, It's Only Take a Minute.
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0: Qué linda balada de Rihanna. Hace más de 10 años me parece que no edita nada nuevo. Estuvo muy dedicada a su vida personal, a sus hijos, a su familia, a su perfil de empresaria, ¿no? Que le insume quizás menos estrés y menos tiempo que el hecho de tener que andar persiguiendo los compromisos de las giras o lanzando música, las tareas promocionales. De todas maneras, la vez pasada en Copenhague, A$AP Rocky, el rapero que es la pareja de Rihanna, estaba dando un show y ella subió al escenario, todos quedaron como congelados y ahora se va a poner a cantar. No, pero subió con uno de sus hijos, lo tuvo en brazo y contempló desde ahí, desde arriba del escenario, el resto de la presentación. Estamos escuchando a Rihanna, temita de los viejos tiempos, Love on the Brain.
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0: Casi 10 años tiene este tema, mucha energía, ¿eh? Chris Johnson, lo que pasaba, Good Vibes.
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estuvo John Fogerty haciendo esto que es Fortunate Son, uno de los grandes clásicos de la banda que fundó, que integró y que lideró Creedence. Me voy. Estuve rodeado de un equipo de excelentes profesionales. Jaime Alfredo Núñez como locutor artístico, Marcelito Ferraro como musicalizador, Pablo Espoto como operador técnico, tanto Karina Fiori como Virginia Pacetti en el rol de prensa de investigación periodística de este programa, y en lo que hace a producción general, Javier Retorto. Te dejo con la Electric Light Orchestra. Esto es Last Train to London. Hasta la próxima. Chau.

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1: 1:03
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1: Israel denuncia ataque terrorista en vuelo de Fly Dubai. Israel ha calificado el incidente ocurrido en un vuelo de Fly Dubai como un ataque terrorista, afirmando que el objetivo era estrellar el avión y asesinar a 180 israelíes. Este hecho ha generado una fuerte preocupación en la comunidad internacional.
0: Nacionales.
2: PAMI ofrece actividades gratuitas para afiliados. PAMI mantiene una variedad de actividades gratuitas para sus afiliados, que incluyen propuestas tanto presenciales como virtuales. Las opciones están sujetas a la disponibilidad de cupos y pueden ser una excelente oportunidad para quienes buscan un nuevo pasatiempo.
0: Deportes.
1: Martín Palermo elogia hat-trick de Enner Valencia. Martín Palermo analizó el impresionante hat-trick de Enner Valencia en Boca, destacando que el jugador cabeceó a la perfección. Este rendimiento reafirma la capacidad goleadora de Valencia en el equipo.
0: Espectáculos.
2: Joaquín Levington denunciado por abuso sexual. Joaquín Levington ha sido denunciado por abuso sexual con acceso carnal, según el crudo testimonio de su expareja. Las acusaciones han generado un gran revuelo en el ámbito del espectáculo y la opinión pública.
0: Ahora, si están listos para continuar el día. Pronto, volvemos con más información.

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1: 3 de la mañana. 2 minutos.
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3: Krista Pike será ejecutada en Tennessee. Krista Pike se convertirá en la primera mujer ejecutada en Tennessee en 200 años. A pocas horas de su ejecución, Pike expresó sentirse en paz y reveló una conexión con Lindsey Clancy mientras se prepara para enfrentar su destino.
2: Nacionales.
4: Gobernadores se reúnen con Milei en París. Los 13 gobernadores que participan de la Argentina Week en París se reunirán con el presidente Javier Milei. En la agenda se encuentran temas como inversiones y la posible eliminación de las elecciones primarias.
2: Deportes.
3: Colidio ansioso por jugar contra Boca Juniors. Santiago Sosa reveló la ansiedad de Facundo Colidio por participar en el cruce entre Boca Juniors y Vasco da Gama por la Sudamericana. Colidio pregunta todos los días si podrá jugar en este importante partido.
2: Espectáculos.
4: La vida de Quino más allá de Mafalda. Quino, huérfano a los 13 años y exiliado en Milán, dejó un legado literario traducido a 26 idiomas. Su personaje Mafalda cumple 62 años, recordando la influencia y el impacto de su obra en el mundo.
2: Ahora, si están listos para continuar el día, pronto volvemos con más información.

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0: 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Un minuto.
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2: Magaly Medina reacciona tras fallo a favor de Cuto Guadalupe. Magaly Medina expresó su descontento tras la sentencia que favoreció a Cuto Guadalupe en un juicio. La periodista se mostró furiosa y cuestionó si Guadalupe y otros involucrados tienen influencias que les favorecen en el proceso judicial.
1: Nacionales.
3: Delincuentes usaron tarjetas robadas en Martínez tras un asalto en la casa del abogado Guillermo Cabanellas. Se difundió un video donde se observa a la novia de uno de los delincuentes realizando compras con las tarjetas robadas en un centro comercial de Pilar.
1: Deportes.
2: La selección argentina juega hoy contra Bolivia. La selección argentina se enfrenta hoy a Bolivia en un amistoso en Córdoba, marcando su primer partido tras el Mundial. Sin Lionel Messi, el equipo buscará consolidar su nueva era con una formación que incluye a Julián y Lautaro. El encuentro promete ser un evento destacado para los hinchas.
1: Espectáculos.
3: Lucra abandona móvil tras pregunta incómoda. Lucra se mostró molesto y abandonó una entrevista en vivo con Pia Show tras ser consultado sobre Thiago PZK. La situación generó revuelo en las redes y comentarios sobre su relación con la Joaqui.
1: Ahora, si están listos para continuar el día, pronto volvemos con más información.

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0: 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Un minuto.
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1: 6 de la mañana, 2 minutos.
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1: 6 de la mañana, 2 minutos.
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1: 7:03.
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1: 7:04.
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7: 8 de la mañana. 8 minutos.
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9: 9 de la mañana, 8 minutos.
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1: Emergencia en vuelo de Fly Dubai con israelíes. Un vuelo de Fly Dubai vivió momentos de pánico cuando un piloto intentó estrellar el avión. Los pasajeros intervinieron y lograron evitar la tragedia. Este incidente ha generado preocupación y un análisis sobre la seguridad aérea.
0: Nacionales.
2: Elisa Carrió pide rechazar DNU de tierras. Elisa Carrió solicitó a la Cámara de Diputados que rechace el DNU que permite la extranjerización de tierras tras un fallo de la Corte Suprema que revocó la inconstitucionalidad de esta medida. La oposición busca forzar el rechazo en el Congreso.
0: Deportes.
1: Falleció Jorge Kawagi Macari a los 58 años. El boxeador, político y figura de reality Jorge Kawagi Macari ha fallecido a los 58 años. Su carrera estuvo marcada por momentos destacados en el boxeo y su participación en el programa Gran Hermano VIP.
0: Espectáculos.
2: Mirtha Legrand evoluciona favorablemente en el hospital. Mirtha Legrand continúa internada, pero su estado de salud ha mejorado. Según el último parte médico, la diva finalizó su tratamiento antibiótico y ya ha sido trasladada a sala común, lo que indica una evolución positiva en su recuperación.
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7: Bienvenidos a octubre, ¿cómo están? Qué placer enorme comenzar un nuevo programa, empezar a disfrutar canciones de distintos momentos de la vida, escuchar clásicos de otras épocas, pero por sobre todo, disfrutando el presente, estando acá. Bienvenidos, esto es el Club Retro.

¿Cómo les va? ¿Bien? ¿Cómo arrancó el mes de octubre? Parece mentira. Edición de día miércoles. Ya estamos con ustedes. Primero de octubre de 2026. También tenemos efemérides, pero te cuento que hoy hay una selección musical que te va a invitar a quedarte aquí en la radio con nosotros. ¿Qué pasaba el 1 de octubre de 1965? Bob Dylan presentó a un guitarrista, a Robbie Robertson, a un tipo que tocaba muy bien el órgano, a Garth Hudson, a un bajista, Rick Danko, y al pianista Richard Manuel, junto al baterista Livon Helm, y presentó de esta manera su nueva banda de gira. ¿Cómo lo llamó? The Band. Recomendaron que tanto Dylan como John Hammond Jr. participen, ¿no?, con la primera gira de este grupo. A partir de ese momento, The Band se conocería como que es la banda que actuó con Bob Dylan hasta el 67. Luego Dylan continuó con su carrera como solista, pero fue el responsable del armado de la banda en 1965. The Band. ¿Qué más te puedo contar? Que un día como hoy, en el año 2007, se reencontraron las Spice Girls en el O2 Arena de Londres. Agotaron, en este caso, las entradas en solo 38 segundos. Esto pasaba un 1 de octubre del año 2007. 1 millón de fans trataron de conseguir sus boletos para la primera reunión del grupo. Hubo una demanda enorme y tuvieron que añadir 3 fechas para la gira mundial del grupo. ¿Qué más pasaba? Un día como hoy nos dejaba Charles Aznavour, un diplomático franco-armenio y un cantante increíble, conocido como el Frank Sinatra francés. El tipo cantó el tema She, que luego popularizó Elvis Costello en una película, ¿no?, en Notting Hill, pero bueno, un temazo. En el 82, un día como hoy, John Cougar Mellencamp alcanzaba el primer lugar en las listas de álbumes y de singles en los Estados Unidos con Jack and Diane y con American Fool. Y un día como hoy, el 1 de octubre, nacía Julie Andrews, la protagonista de La novicia rebelde, que tiene una de las bandas sonoras más vendidas en la historia de la música. Además, un día como hoy, nacía Rob Davis de la banda Mood, Howard Hewitt de Shalamar, Kate Duffy de la banda Boyzone y Dizzy Rascal, nacía el 1 de octubre del año 1985. Tenemos muy buenas canciones. Hoy te puedo asegurar que vamos a disfrutar de la música al máximo. Quédate con nosotros acá en la radio. Esto es el Club Retro, esto es La Máquina del Tiempo. La vamos a pasar muy, pero muy bien. ¿Y qué tal si comenzamos con esta canción de los Fun-Loving Criminals? Bueno, temazo, ¿no? ¿Qué voy a decir? Hello Again. Aquí está la versión de ellos.

Eran los Fun Loving Criminals comenzando el mes de octubre con todo. Hello again. Ella es Whitney Houston. Era Whitney. Qué canción. I want. Quiero bailar con alguien que me ame, ¿no? Arriba.

quiero bailar con alguien, pero no con alguien cualquiera, con alguien que me ame. Ese deseo incontenible de dejar que el ritmo se apodere de tu cuerpo y celebrar el amor en la pista. Aquí estaba este éxito que empujó la carrera de Whitney Houston allá por el año 1987, un tema que fue un monstruo comercial, 6 millones de copias en el momento de su lanzamiento, y además lideró 13 rankings en todo el mundo. Sí, la puso arriba de todo a la señora Whitney Houston. ¿Te quedás con nosotros? Año 1999. Mira qué canción de este poeta irlandés, del gran Van Morrison. Get on with the show. ¿Se quedan con nosotros? Estamos en el Club Retro. Van Morrison en el club. Vamos.

Espectacular jueves con Van Morrison. A pesar de los contratiempos, el día de hoy siempre es el escenario perfecto para relajarse y para disfrutar de este camino, ¿no? Que se consigue haciéndolo paso a paso. Viajamos al año 1987. Dicen que Bono compuso esta canción, una obra de arte, utilizando un prototipo de guitarra infinita que había creado Michael Brook. Esto formó parte de The Joshua Tree y esto se llama Con o Sin Ti, With or Without You, temazo, 25 millones de copias y un número uno en gran parte del mundo, YouTube.

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5: 10 de la mañana, 26 minutos.

Era Billy Joe Armstrong, el cantante de Green Day, haciendo este clásico, bueno, de la década del 60 y luego reversionado por Tiffany's. Y aquí la de Billy Joe Armstrong, I Think We're Alone Now, creo que ahora sí estamos solos. Te propongo que te quedes con nosotros en este primer día del mes de noviembre, temazo de Tracy Chapman, ¿no? Para disfrutar de las buenas canciones y para vivir en un auto veloz.

Qué linda canción este jueves con Tracy Chapman haciendo este auto veloz. Una joven cantautora que solamente tenía la guitarra de madera, ¿no? Y conmovió al mundo entero en ese homenaje a Nelson Mandela. Y compuso ese relato de libertad y de escape lentamente, ¿no? Pero sólidamente a la vez. Una canción que fue un éxito arrollador y vendió millones de discos, ganó el premio Grammy a la mejor interpretación pop al año siguiente. Era Tracy Chapman haciendo el auto veloz. Ahora, Top Loader y Dancing in the Moonlight. Temazo, bailando a la luz de la luna.

Julian Casablancas, ese riff de guitarras demoledor, decía Last Night, la música con The Strokes y con la base de American Girl de Tom Petty, ¿no? Tomó permiso de Tom Petty con su canción. Mientras tanto llega Spandau Ballet, viajamos a 1983. ¡Qué temazo este! Gold. Voló al puesto número 2 en el Reino Unido, vendió millones en todos lados. Spandau Ballet, New Romantic, ¿no? Pero de alto vuelo. Tremenda música. Esto es Spandau Ballet, esto es Gold. Arriba el volumen, estás en el club.

Eras Panda Uvale, te estabas escuchando Gold y seguimos con Sheryl Crow, que adaptó un poema de Wynne Cooper en el año 94 y creó este temazo que llegó a los primeros lugares en todo el mundo. Esto se llama All I Wanna To Do. Arriba.

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1: Corte frena ejecución de Krista Pike en Tennessee. Una corte ha decidido paralizar la ejecución de Krista Pike, condenada a muerte por un asesinato brutal en Tennessee. Iba a ser la primera mujer en recibir la pena capital en el estado en 200 años, pero la justicia detuvo el proceso a último momento, generando reacciones entre los familiares de la víctima.
0: Nacionales.
2: Milei y sus declaraciones en el coloquio de IDEA. El presidente Javier Milei participó en el coloquio de IDEA, donde dialogó durante más de una hora con José del Río. En su intervención abordó temas como el fallo de la Corte Suprema, el cepo y las críticas a Kicillof y Bregman, generando reacciones entre los empresarios presentes.
0: Deportes.
1: Estado de Jagger Herrera tras lesión. Jagger Herrera se recupera de una molestia sufrida en el partido ante Racing. El vasco Arruabarrena evalúa su condición de cara al próximo encuentro contra Unión, mientras que Sebastián Villa también genera preocupación en Boca.
0: Espectáculos.
2: Oriana Sabatini celebra momentos con Dybala. Oriana Sabatini compartió en redes sociales postales de su mes de septiembre junto a Paulo Dybala en Italia. La artista también mostró el crecimiento de su hija Gia, generando gran impacto entre sus seguidores.
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Estábamos escuchando a Irene Cara, esta gran cantante de canciones de películas allá por la década del 80. Fame era una de ellas, también cantó el tema de Flashdance y otras cuantas películas también tuvieron parte de su voz en la banda sonora. Estabas escuchando Fame. Así comenzamos una nueva media hora aquí en el Club Retro en este primero de octubre. Let's go, ella girls. Es Shania Twain, que dice Man, I feel like a woman. Come on.

siempre es un placer escuchar a la canadiense Shania Twain haciendo Man I Feel Like a Woman. Aquí estamos con otra canción tremenda, ¿no? Qué manera de disfrutar, por favor, Shania Twain. Año 1997, 40 millones de copias vendidas del disco y además se llevó el premio Grammy. Todos los premios, ¿eh? Seguimos con Take That y este Back for Good. Viajamos al año 1995. Temazo, escuchá.

Beautiful Girl, la música de la mano de John Kingston. El origen de este ritmo se transporta a una hamaca abajo de las palmeras. Ahí estaba en el año 2007 este chico jamaiquino John Kingston, que se inspiró de un clásico de Ben King del año 61, Stand By Me, y le puso bastante reggae. Ahí estaba esta canción que llegó al primer lugar tanto en Estados Unidos como en el Reino Unido. Mientras que llega a este jueves Carlos Santana con The Product GMB, que en el año 1999, María María, además rindió un tributo a una película llamada West Side Story, número uno en el Billboard Latin Songbook.

Era María María, Carlos Santana, te quedás con nosotros, Robbie Williams. Siente esa necesidad de conectar con los sentimientos más profundos, de sentir, de celebrar el presente. Compuso esta canción en 2002 y se convirtió en un gran éxito en todo el mundo. Phil, Robbie Williams. Come on.

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I've Gonna Be 500 Miles, temazo aquí en La Máquina del Tiempo, comenzando una nueva media hora. Bad Boys, Bad Boys, Bad Boys. Los chicos salvajes arriba.

Martin, aquí en el Club Retro, en la Máquina del Tiempo, estabas escuchando Viva la Vida. ¡Qué temazo, por favor! Era Coldplay, estás en el club y llega Las Calles de Filadelfia. ¡Qué temazo! Antes de que llegue el rock en español, desde la banda sonora de la película Filadelfia, sí señores, se escucha al jefe, al gran Bruce Springsteen. Está en el Club Retro y lo disfrutamos todos.

Las calles de Filadelfia, decía por allí Bruce Springsteen, edición repleta de buenas canciones. Ni se te ocurra moverte, ¿qué llega? We Didn't Start the Fire.

Nosotros no encendimos el fuego, decía por allí el señor Billy Joel, canción inolvidable, canción que lo volvió a poner arriba de todo, ¿no? Y esto sigue. Qué manera de disfrutar, por favor, desde Armagedón, ¿no? I don't want to miss a thing, con ustedes, la banda de Steven Tyler, llega Aerosmith.

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15: Nuevo intento de atentado en Reino Unido. Se reporta un presunto intento de atentado en un vuelo de EasyJet, donde un pasajero gritó que iba a volar el avión, generando alarma entre los demás. Las autoridades están investigando el incidente, que ha reavivado preocupaciones sobre la seguridad en los vuelos comerciales.
14: Nacionales.
16: Nuevo virus transmitido por garrapatas fue identificado. Científicos han identificado un nuevo virus transmitido por garrapatas que causa enfermedades que hasta ahora no tenían explicación. Este descubrimiento surge tras años de investigación sobre casos misteriosos en el país.
14: Deportes.
15: AFA apeló sanciones a jugadores de la selección. La AFA presentó una apelación oficial para reducir las sanciones impuestas a Leandro Paredes. La intención es que la suspensión se limite al mínimo de 3 partidos, buscando así que el mediocampista pueda regresar pronto a la actividad con la selección argentina.
14: Espectáculos.
16: Bautista Macia envía mensaje de amor a Denis González. Bautista Macia dedicó un emotivo mensaje a su novia Denis González, quien se encuentra internada por tercera vez. Denis sigue probando tratamientos para mejorar su salud, mientras enfrenta un delicado momento.
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17: 11 de la mañana, 55 minutos.

Tom Petty and the Heartbreakers en la máquina del tiempo, acompañándote en este primer día del mes de octubre en el club. Señoras y señores, seguimos celebrando las mejores canciones con Madonna y Justin Timberlake. 4 minutos para cambiar el mundo.

Era Hang Up, era la reina del pop, era Madonna. Estás en el Club Retro, celebramos este jueves con las mejores canciones. ¿Y por qué no los llamamos a ellos si queremos bailar? Son los Earth, Wind & Fire. ¿Tenías ganas de bailar, de moverte? ¡September!

Esto era Ando Rodando, qué colaboración de Santa Olalla, el señor Alejandro Lerner, ¿sí? Y el señor Rubén Rada, juntos haciendo este Ando Rodando. Aquí estamos en la máquina del tiempo, estamos en el club, estamos celebrando la vida, estamos en un jueves repleto de buenas canciones que va a tener mucho, mucho más todavía. Acá bailamos, celebramos, conmemoramos, recordamos y tantos sentimientos más. Esto es puro sentimiento, es el Club Retro.

Qué temazo, ¿no? De Gustavo Cerati con Melero. Aquí estamos en La Máquina del Tiempo. Esto continúa. Mátame suavemente con su canción.

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pura energía para comenzar un nuevo segmento con The Killers aquí en este primero de octubre de 2026. ¿Cómo pasa el tiempo? Por favor, quédate con nosotros, seguí disfrutando. Temazo. I try, lo intento. 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

La música con Macy Gray que decía lo intento, voy para adelante, I try. Buena edición aquí en La Máquina del Tiempo, otro de los grandes éxitos de la música, otro de estos temas que no se olvidan, ¿no? I Try, una compositora con esa voz rasposa única que decidió crear un tema para musicalizar este programa con todo. En el 99, Macy Gray llegó a los primeros lugares y obtuvo el premio Grammy a la mejor interpretación. Ahora, Jamiroquai, Virtual Insanity.

Era Insanidad Virtual, era la banda de Jason Kay. Jamiroquai, año 1996, un himno al buen vivir. Pasamos a una canción del rock argentino que detrás de esto se esconde la receta perfecta para mirar el pasado con una sonrisa y celebrar la vida. Editada en el año 2003, en el disco Preguntas Equivocadas, Iván Noble, un minuto antes de dejar de

Desde el disco Preguntas Equivocadas, Iván Noble te hacía compañía con este Un Minuto Antes de Dejar de Quererte. ¿Qué programa? Te quedás en el Club Retro. Seguimos con más rock en tu idioma. Porque llega un tema con todo mi amor. El señor Juan Antonio Ferreira, Jaff. ¡Qué programa! ¡Qué lindas canciones! ¡Qué lindo jueves! Cante maestro, Jaff. Todo mi amor.

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8: Cierra montaña rusa en California por lesiones. El parque de atracciones Six Flags en California ha clausurado la montaña rusa tras recibir cientos de denuncias por lesiones cerebrales. Esta decisión se produce en medio de preocupaciones sobre la seguridad de los visitantes y tras reportes de dos muertes vinculadas a la atracción.
7: Nacionales.
9: ¿Cómo crear o recuperar la clave de seguridad social? ANSES implementó un nuevo procedimiento que permite crear o recuperar la clave de seguridad social utilizando el reconocimiento facial desde el celular. Este sistema verifica los datos biométricos del usuario con RENAPER, asegurando que el trámite sea realizado por el titular del CUIL.
7: Deportes.
8: Dudas en Boca antes del partido contra Unión. El entrenador de Boca, Arruabarrena, enfrenta dudas en la alineación para el próximo partido contra Unión. Sebastián Villa no se entrenó, lo que genera incertidumbre sobre su participación, mientras que el equipo planifica una rotación para evitar el desgaste de los titulares.
7: Espectáculos.
9: Moria Kazan reacciona ante cruce entre panelistas. Moria Kazan intervino en un intenso enfrentamiento entre Amalia Díaz Guiñazú y Gustavo Méndez durante su programa de televisión. La discusión, que incluyó acusaciones y defensas, generó un gran revuelo en las redes sociales y dejó a los espectadores expectantes por la resolución del conflicto.
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Buena manera de comenzar un nuevo segmento aquí en La Máquina del Tiempo. En un ratito nada más llega el rock en español. Esto era Tell It to My Heart, Díselo a mi Corazón, una excelente canción que tuvo hasta su versión en español con Amistades Peligrosas, ¿no? Es Taylor Dayne la que canta en este primer día del mes de octubre. Ya estamos a un tirón del 2027. Natalie Bruglia dice Torn en el club.

Qué manera de disfrutar en esta edición de jueves con toda esta música, ¿no? Natalie Imbruglia te acompañaba con Torn, y uno de los grandes clásicos, tema original de Edna Wood, ¿no? Pero la versión de Natalie Imbruglia es increíble. Mira qué temazo. Estás en el Club Retro. Jones Peck.

No Doubt aquí en el Club Retro haciendo Jones Peck. Qué linda canción, una obra de arte que nació originalmente como una canción de amor. Luego de la ruptura de Gwen Stefani con Tony Cannell, reescribieron la letra un año más tarde, en el 96, y transformaron en una canción de amor en un tema desgarrador, ¿no? No hables. Del disco Tragic Kingdom, 16 millones de copias en todo el mundo, llegan los Enanitos Verdes.

Tremendo, la muralla verde de la mano de los anitos verdes. Si estás en el club retro en este día súper especial. ¿Qué pasa si el amor se cae? Todo alrededor se cae. Guille Boneto compuso esta caricia de reggae en el año 2007 para el disco Barrilete. Esos vientos, ¿no? Esa vibración de este tema de los Cafres, ideal para disfrutar, ¿no? Si el amor se cae, todo alrededor se cae. En la máquina del tiempo, en el club, la música con los Cafres, Guille Boneto y compañía, arriba el volumen, vamos.

volveremos a... ¡Qué grande! La música con Pipo Cipollatti y compañía eran Los Twist, haciendo Pensé que se trataba de Cieguitos, un clásico de clásicos del rock en español. Estás en el Club Retro, seguimos.

0: Every Time You Go Away, la música con Paul Young. 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
12: Maestra despedida por su cuenta de OnlyFans. Una maestra de Missouri perdió su empleo tras ser descubierta en OnlyFans. La docente argumentó que los bajos salarios en la educación son un factor que impulsa a muchos a buscar ingresos adicionales en plataformas como esta.
11: Nacionales.
13: Reino Unido rechazó arbitraje por Malvinas. El gobierno británico desestimó la solicitud de Argentina para un arbitraje internacional sobre el proyecto Sea Lion. Argumentaron que esta acción no refleja una relación internacional responsable y que perjudica la prosperidad de los isleños.
11: Deportes.
12: Marcos Rojo no regresará a Racing tras conflicto. Marcos Rojo no volverá a Racing tras una polémica charla con Diego Milito. El defensor faltó a la práctica y presiona para unirse a Estudiantes, lo que ha generado tensiones en el club.
11: Espectáculos.
13: Escándalo por el nombre de la gata de Daniela Cardone. Daniela Cardone desató un escándalo al nombrar a su gata China Suárez, en referencia a una famosa actriz. La elección del nombre ha generado teorías sobre un supuesto interés de la actriz por Gonzalo Heredia, el marido de su hija.
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15: 1:00 p.m, 26 minutos.

Qué linda canción. Este tema lo cantó hasta Frank Sinatra. Esta es la versión de Robbie Williams y Nicole Kidman. Something Stupid. Estás en el Club Retro en la máquina del tiempo. ¡Arriba! 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

Temazo de la mano de los New Radicals. Esto era You Get What You Give. Obtenés lo que das, ¿eh? Aquí en la radio, en la máquina del tiempo. Uy, qué canción, por favor, ¿eh? Un tema que hizo historia, y que se comparte, obviamente, como todos los días, en nuestro club, en el Club Retro, en la máquina del tiempo. Seguimos celebrando. Mira, otro más del rey del pop, ¿eh? Esto es You Rock My World. ¿Cómo es mi mundo?

Qué linda edición de día jueves. Y esto me encanta. Esto es Marvin Gaye, una versión diferente de un clásico llamado Sexual Healing, me dice Mano de Piedra, que es una versión remix, una versión extendida. Ya llegando al final de este programa especial, un programa que tiene cada canción, ¿no? ¿Cómo lo disfrutamos? Sí, señor, Sexual Healing. Dale, el del estribo, aquí, en La Máquina del Tiempo.

Linda versión de Marvin Gaye de este Sexual Healing. Así llegamos al final de nuestro programa del día de hoy. Qué manera de disfrutar, por favor, cuántas canciones, cuánta música. Gracias a todos los que estaban por ahí, ¿eh? Marvin Gaye junto a Caio haciendo este Sexual Healing, año 2015, ¿eh? Y nos vamos con este bonus track de Paul Simon del año 86 del disco Graceland. Se llama You Can Call Me Al. No te muevas del club, no, quédate en la radio, que esto sigue, ¿eh? La radio sigue. Buena vida para todos y hasta mañana si Dios quiere. Chau.

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8: Mari Carmen regresa a su hogar tras desalojo. Mari Carmen, una jubilada de 87 años, podrá volver a su casa en Madrid tras un extenso proceso de negociación. Su desalojo había generado protestas masivas, poniendo de relieve la crisis de vivienda en España. La abogada de la anciana confirmó el acuerdo que le permitirá regresar a su departamento.
7: Nacionales.
9: Milei respalda fallo de la Corte Suprema. El presidente Javier Milei expresó su apoyo al fallo de la Corte Suprema que dejó vigente la derogación de la Ley de Tierras. Destacó la importancia de la división de poderes en este contexto.
7: Deportes.
8: Cristiano Ronaldo habla tras dejar la selección. Cristiano Ronaldo rompió el silencio tras su abrupta salida de la concentración de Portugal, generando revuelo en el ambiente futbolístico. El delantero aseguró que a su debido tiempo contaré la verdad, en medio de un conflicto con su director técnico que desató un escándalo en el equipo nacional.
7: Espectáculos.
9: Clara Darín comparte tiernas imágenes con Dante. Clara Darín ha decidido abrir su álbum íntimo y compartir las imágenes más tiernas junto a Dante, el hijo del Chino Darín y Úrsula Corberó. Estas fotografías muestran momentos entrañables que reflejan la conexión familiar y el amor que los une.
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1: 3 de la tarde, 2 minutos.
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1: 4 de la tarde, 2 minutos.
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0: tal a todos? ¿Cómo les va? Bienvenidos, bienvenidos un día más. Estamos en este jueves y arrancando el mes. Primero de octubre de 2026. Sí, ya estamos en mes 10. ¿Te diste cuenta? Así son las cosas, ¿eh? Tengo muchísimas cosas para contarte. Aquí estamos hoy recuperándonos de a poquito, muy lentamente. Espero que lo puedas entender. Está todo el mundo igual, ¿eh? Mi nombre es Cali Alvera, esto es Pasado Live, el pasado más perfecto de todos. Comienza así.
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Vos no atentí, mira qué lindo y cómo me gusta, ¿eh? Día Internacional del Café. Un rico café que viene a la mañana, ¿no? En cualquier parte del día. Día Internacional de las personas de edad. ¿De edad de qué? ¿Edad adulta, media? No sé. Día Internacional de la Música. Atentí, porque nos toca a nosotros. Día Internacional del Vegetarianismo. Yo soy vegetariano, pero como guarnición. Día Internacional de la Enfermedad de Gaucher. No sé qué será. Día Mundial de la Urticaria Crónica. Cuando te pique, no sabes qué es. Y Día Internacional de la Hepatitis C. Y ya estoy vacunado. En un rato te cuento quiénes son los cumpleaños. En un rato te cuento un poco más de ellos, de nuestros artistas de la semana, que son la agrupación Ace of Base. Y vos contame algo. Arroba pasado perfecto guión bajo radio. Sonaba Men Without Heart, Deceptive Dance. Vamos a escuchar a Dime Plus D, Sucker DJ. Turn up the music.

0: Y aquí estamos en la fiesta de cumpleaños de algunos, otros no están. Bueno, este señor no está. Se fue en 2024, Jimmy Carter, político estadounidense, fue gobernador de Georgia, fue presidente de los Estados Unidos entre el 77 y el 81 y premio Nobel de la Paz 2002. Viste, no es el único presidente estadounidense Obama en ser... Hay varios que son premio Nobel de la Paz. Increíble. Manuel Vicente, actor argentino, lo conoces. Zeta Bosio, bajista argentino de Soda Stereo. Y Nito Arrataza, actor humorista. La vida me hizo reír de este tipo, bueno, y político argentino. Escuchamos a Supertramp, It's Raining Again.
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16: 4 de la tarde, 57 minutos.
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0: Y aquí estamos en el momento de ellos, de nuestros artistas destacados, que con varias maquetas, con varios demos bajo el brazo, los cuatro integrantes de Ace of Base comenzaron a tocar puertas en diversas casas discográficas. No resultó en su propio país, así que la banda decide viajar a Copenhague, en Dinamarca, y probar suerte ahí. Dio la casualidad de que un nuevo sello llamado Mega Records estaba reclutando nuevos artistas. Al escuchar las maquetas de los suecos quedaron asombrados y no dudaron en hacerle firmar un contrato. Durante la producción del primer álbum, Tough Studios, Ace of Base conoce a Dennis Pop, un famoso productor sueco, quien hasta ese momento había trabajado con reconocidos artistas a nivel mundial. El grupo le entregó el demo, el cassette, con Mr. Ace. Este quedó atascado en el auto de este señor un buen tiempo, creo que varias horas o varios días, y esto era lo único que podía escuchar durante el transcurso diario desde su casa hasta Chiron Studios, donde él trabajaba. El productor decidió trabajar con la banda para una proyección internacional, produciendo por el momento solo el demo, que decidió darle el nombre más adecuado y nació All That She Wants, todo lo que ella quiere, para el LP. Imagínate, como que le ganaron por cansancio. Ace of Base, artistas de la semana, Wheel of Fortune.
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Five es una banda británica formada a principios del año 1997 por el mismo equipo que formó a las Spice Girls. Gozaba de éxito en todo el mundo, pero especialmente en Reino Unido, parte de Europa, Rusia, partes también de Asia, Israel, Brasil y Australia. Se disolvió como banda el 27 de septiembre de 2001. Después de vender cerca de 20 millones de discos y 11 singles, 4 álbumes top 10 en Reino Unido. Five, Until the Time is True. Vamos a escuchar a Mick Jagger, Let's Work.

0: Vamos a ver qué tenemos por acá antes de irnos a la pausa. Abrimos el Instagram arroba pasado perfecto guión bajo radio. Hola, ¿cómo les va? Me llamo Vanina, soy emprendedora y hacemos en casa algunas cositas que me gustaría mostrarles. Les mandamos un beso grande y gracias por la compañía. Gracias, Vanina. Además, mostrarnos. Ah, debe tener el Instagram, voy a chusmear. 20 Fingers sonaba Shorty Man.
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2: 5 de la tarde, 14 minutos.
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0: referido como la obra más femenina de Madonna, True Blue mostró sus conceptos del amor, el trabajo, los sueños, así como el de las decepciones, y fue inspirado por su entonces esposo Sean Penn, a quien Madonna le llegó a dedicar el álbum. Las canciones tomaron una dirección diferente a las que fueron sus trabajos previos, ya que les incorporó elementos de música clásica dentro del habitual género pop rock, de que el fin se pudiese abordar a un público más maduro, que se mantenía bastante escéptico y alejado de la obra de Madonna. La escuchamos, True Blue.
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Los Abejorros. Mirá vos, es una banda que nació tras la disolución de Duna en 1990 y alcanzó las bateas con su primer álbum Por unas monedas. Monedas que no vemos nosotros hace un montón de tiempo. Que esto fue en el año 93. La presentación masiva fue en River al telonar junto a Nito Mestre Paul McCartney, nada más y nada menos, en los shows que el ex Beatle brindó a finales del 93. Bravo, cachondo, ¿eh? Desierto es Los Abejorros, calle abajo. Calle.

Slave to the Grind es el segundo álbum de la banda de hard rock Skid Row, que fue lanzado en junio de 1991. Fue certificado con el disco doble platino de los Estados Unidos, disco de plata Reino Unido y disco de platino en Canadá. Camouflage, Love is a Shield, llega Skid Row, The Trailer.

0: Vamos en una pausa. ¿Vamos a la pausa? ¿Qué tengo por acá? Vamos a ver qué tengo a nuestro Instagram, arroba pasado perfecto y un bajo radio. Giovanni, me llamo. Aquí estoy dándoles este tiempo para poder escuchar buena música. Gracias a ustedes por entregarnos este programa. Giovanni, mirá vos qué lindo nombre. Le mandamos un fuerte abrazo a Giovanni. En Edenbox sonaba Every Single Day.
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0: Este momento es especial, este momento es tuyo. El momento que lo agarrás así en tu pecho y decís, yo, me corresponde a mí y nadie me lo saca. Bueno, eligen buenas canciones de los 80 y de los 90. Aquí Silvia, reportándome como todos los días. Les mando un beso gigante y gracias por la buena compañía. ¿Les puedo pedir un tema? Gracias desde Córdoba, nos manda Silvia. The Farm, All Together Now.
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McCartney compuso Young Boy, una de las canciones de Flaming Pie, durante una comida en el New York Times el 18 de agosto de 1994. McCartney y Miller grabaron la canción casi un año después, el 22 de febrero del 95, en el Sun Valley en Idaho. Paul McCartney, Young Boy, Gillespie Doctors, Two Princes.

0: Año 2000 fue en el año en el que este señor tuvo un reconocimiento muy importante, por lo menos para todos los artistas, estar en el muro de la fama, en el paseo de la fama, y bueno, por la carrera tanto que hizo con The Police y como solista, debía estar este tremendo artista llamado Sting. Él fue en el año 2000, escuchábamos We'll Be Together.
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0: Infinity es uno de los himnos más icónicos de la música electrónica, creado originalmente por el músico británico de acid house Guru Josh. Su nombre es Paul Walden. Su característico solo de saxofón lo convirtió en una pieza inconfundible de las pistas de baile de todo el planeta. Y bailamos acá también, ¿eh? Guru Josh, Infinity.
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Nine Lives tuvo una larga vida en las listas de éxitos y logró el platino doble vendiendo en los Estados Unidos, e impulsado por los singles Falling in Love, It's So Hard on the Knees, el crossover Pink y la balada Holding My Soul. Shania Twain sonaba You're Still the One, Aerosmith suena ahora Holding My Soul. 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

0: Four Non Blondes fue una banda de rock alternativo de principios de los años 90. Su líder y cantante, Linda Perry, ha trabajado en solitario desde que se disolvió la banda y es productora de grandes artistas como, bueno, Christina Aguilera, Celine Dion, Pink, entre otros. Four Non Blondes, What's Up?
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3: 6 de la tarde, 21 minutos.
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0: La apariencia característica de Robert Smith, frecuentemente vestido de negro y maquillado con efecto borroneado del lápiz de labios, sumado a las letras introspectivas y existenciales, han hecho que la banda fuera asociada generalmente con rock gótico. Hablamos de The Cure, banda que en este programa suena y lo va a seguir haciendo, ¿eh? The Walk.
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casi cerrando, casi promediando el programa. Mientras, vamos a ver qué tenemos por acá. Abrimos nuestro Instagram, arroba pasado perfecto, guión bajo radio. Aquí estoy, presente, como siempre, la Tere. Les mando un besito grande haciendo costura en casa. Gracias por la compañía, gracias a vos, Tere. Desde Tucumán, la Tere. Mándanos un sándwich de milanesa. David Bowie, Let's Dance, llega Soul Asylum, Runaway Train.

0: aquí el momento del cierre, del final, nos vamos. Espero que le haya pasado muy bien, tanto como nosotros. De a poquito vamos recuperando todo lo que tiene que ver con la garganta, con el resfrío, el moco, que se vaya. Mi nombre es Cali Alvira, esto fue Pasado Live, el pasado más perfecto de todos. Chau, chau.
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0: El clásico arranca y me los imagino a todos del otro lado haciendo, bueno, anda a saber qué. Pero la radio se mete ahí en el medio de la rutina y no la interrumpe, sino que la acompaña. Así que desde acá te tiramos la banda de sonido de lo que esté pasando en este momento. Con Jaime Alfredo Núñez en la voz artística, con la operación técnica de Pablito Espoto, con todos los contenidos que nos han acercado Virginia Pacetti y Karina Fiori, con Marcelo Ferraro, que es el que dirige la lista musical, y tenemos en la producción general a Javier Retorto. La música de YouTube, este tema que habla del día de Año Nuevo, pero no habla puntualmente del 31 de diciembre, o mejor dicho, del 1 de enero, sino que tiene un origen diferente. En realidad era una canción de amor de Bono para su esposa. Pero después diversos sucesos políticos fueron guiando el sentido hacia otro lado. Terminó siendo una canción como una especie de homenaje a Lech Walesa, político que en ese momento era una figura muy representativa en Polonia. Él había nacido en una ciudad de astilleros, había trabajado en los astilleros y había sido la figura principal de las huelgas que se realizaban en defensa de los derechos de los trabajadores. Lech Walesa gana el Premio Nobel de la Paz, fue encarcelado durante una buena cantidad de tiempo y Bono canta como imaginándose él detenido sin poder ver a su esposa. Es una canción que lleva además el mensaje que guiaba la ideología de este político, que fue Premio Nobel de la Paz. Estamos escuchando U2 en el comienzo del clásico. Esto es New Year's Day.
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0: La vez pasada enganché, pero medio de casualidad, un videito corto de YouTube donde se ve la imagen de Jade, una Jade muy joven, hablando acerca del origen de su nombre. Ella es originalmente Helen Fola Jade, pero dice que tiene o siente como una especie de dicotomía entre Nigeria, que es el país de origen de su padre, donde están sus ancestros, y Inglaterra, que es el lugar donde nació, ¿no? Lo que pasa es que, bueno, Nigeria ha sido durante mucho tiempo una colonia inglesa, y entonces la población nigeriana ha sufrido siempre el asedio de los ingleses. Y por una cuestión de orgullo, dice ella, no pronuncian su nombre original en inglés. Es por eso que acortó Fola Jade y quedó Jade. Jade, que es su nombre artístico, pero también es el nombre de esta banda, una banda británica que suena muy bien. Ella no solamente canta, sino además se involucraba en su momento en las tareas de producción, por ejemplo, en este tema. Lo que estaba pasando era Paradise.
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0: Este tema lo escribe uno de los integrantes de Toto, Steve Porcaro, es el tecladista de la banda, ¿no? Y tiene que ver con una historia personal, ¿no? Cuando su hija era chiquita, volvió llorando de la escuela porque había un pibe que la había molestado. Entonces, bueno, el padre se sienta a hablar con la nena y le dice, mirá, lo que pasa es que a lo mejor te molesta, pero porque le gustás. Y entonces, claro, imagínate la cara de la piba, ¿cómo me molesta porque le gusto? Y bueno, dice, ¿sabes qué pasa? En definitiva, es la naturaleza humana. Yo tengo hijas nenas y he tenido este tipo de conversaciones acerca del comportamiento que tenemos los varones cuando somos adolescentes y estamos adelante de una chica y no sabemos cómo actuar. Entonces, usualmente hacemos una estupidez o arias, ¿no? Puede ser una payasada, pero hasta incluso puede ser un acto medio agresivo también, ¿no? Porque no sabemos para dónde agarrar. No hay un manual que te diga, no, mira, tenés que portarte de esta manera. Y todo te hipersensibiliza, te da un montón de vergüenza, o te parece que quedás como un tarado, y haces un esfuerzo enorme por quedar bien, por parecer más grande a veces, y en ese camino pasan un montón de cosas. De eso habla este tema, que cuando Quincy Jones lo escucha, llega por caro, se lo da a Quincy Jones, que era el productor del disco de Michael Jackson, para que escuche algunos temas, y este estaba por ahí en el lado B, lo escucha después, y bueno, entonces dice, mira, esto lo vamos a meter en el álbum de Michael Jackson, y queda así. El disco en cuestión es del 82, se llama Thriller, y esta es la versión, entonces, original, de Michael Jackson sobre este tema, Human Nature.
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0: comienzo de la década de los 80 para Hall & Oates, a este disco le ponen H2O, la fórmula del agua, utilizando las iniciales de esos apellidos, ¿no? La H y la O. Y es un momento en el cual empiezan a incorporar los sintetizadores, elementos electrónicos. En sí, desde el comienzo, desde mitad de la década de los 70 en adelante, disco a disco el sonido iba cambiando, evolucionando, agregando, quitando elementos. Acá, en los 80, obviamente le toca a la composición electrónica del asunto. Y se meten las máquinas, se meten las computadoras, los sintetizadores, y es algo que los va a acompañar durante los 80, porque en los 90 van a empezar a abandonarlo otra vez. La placa en cuestión tenía como uno de sus principales temas esto que estabas escuchando: Daryl Hall, John Oates, Say It Isn't So.
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0: Estamos en la década de los 90, una década que se va terminando. La placa va a salir en 1998. Y a esta banda, Cake, una banda de Sacramento, de California, se les va el guitarrista. Entonces, ¿qué hacen? Según dice John McCrea, que es el líder, el cantante, lo que decidieron fue concretamente componer los temas, pero sin la guitarra como directriz. No, una cuestión obvia, porque tuvieron que citar a varios músicos para cubrir un puesto que tenían ya solidificado desde hacía años. Así que en ese momento sale Prolonging the Magic, es el tercer álbum de la banda, que obtuvo disco de platino con más de 1 millón de copias vendidas. La banda se llama Cake, esto es Never There.
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0: suena Pedrito Lobo, Peter Wolf. En realidad se llama Blackfield de apellido, pero es conocido artísticamente como Peter Wolf, y yo creo que este es el tema que más se escuchó por estas latitudes. Hay dos etapas bien marcadas en su carrera musical. La primera es del 67 a 1983, cuando es el vocalista principal de Jay Giles Band, una banda que hemos escuchado acá en el programa, y el lanzamiento de su carrera solista a partir de los años 80, que es cuando nosotros le empezamos a prestar un poco más de atención. Nacido, criado en el Bronx, ahí en Nueva York, Peter Wolf tiene una habilidad espectacular, es muy buen pintor, pinta cuadros el tipo, pero además se dedica artísticamente a la música, que es lo que lo ha hecho famoso alrededor del mundo. Hoy tiene 80 pirulos, que los cumplió en marzo. Suena Peter Wolf, Come As You Are.
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0: el colorado Ed Sheeran, que anda con líos en su gira, ¿no? Siempre ha tratado de ser un tipo bastante mesurado a la hora de opinar, no se ha metido nunca en política, siempre habla de cuestiones que tienen que ver con la unión a través de la música, de dejar un mensaje de paz, que la gente la pase bien en los conciertos, que disfrute de lo artístico, pero claro que la música no está lejos de la política, sino que está casi unida de manera indivisible. ¿Qué pasó? El rapero Macklemore fue apartado de las fechas que se habían pautado en Estados Unidos porque desde el escenario expresó su apoyo a Palestina en la guerra que está manteniendo con Israel, ¿no? Bueno, ¿qué pasó? Conflicto, prensa, obviamente, y Ed Sheeran se vio obligado a emitir un comunicado en el cual explicó, palabras más, palabras menos, lo que te decía al principio, que él no quería meterse en cuestiones políticas que vaya a pronunciar desde el escenario, no porque no tenga una posición tomada, sino porque no es el lugar que le parece adecuado para dar ese tipo de debates, y le parece que cada uno tiene su forma de pensar, y eso de algún modo puede ser respetable. Bueno, en fin, la cuestión es que se bajó Macklemore, y atrás de él, otros artistas, Billie Eilish, por ejemplo, Lucas Graham, también dejaron su lugar como teloneros de la gira de Ed Sheeran, con lo cual se le desordenó la jugada. Sin comerla ni beberla, ¿no? Hay que decir, no tenía nada que ver, pero bueno, en fin, hubo que tomar una posición, hubo que tomar una decisión. En el comunicado dice, intenté hablar con los promotores de los shows para ver si se podía arreglar de alguna manera, pero fue imposible. Aquí está pasando Ed Sheeran con esto que es Photograph.
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0: tanguito así como alegre y bailable, un poquito que desfigura el sentido original que tenía este tema. Esto se graba en 1978, pero un grupo jamaiquino de reggae en 1970 lo compone y lo graba con una letra que tiene algunos pasajes bíblicos que refieren puntualmente al pueblo judío y a los ríos de Babilonia, ¿no? A un hecho histórico que está relatado en las escrituras. Y bueno, Bonnie M, que es un proyecto alemán, lo toma, le cambia el ritmo un poquito, y si no le prestas demasiado atención a la letra o al significado, bueno, es sencillamente una canción para bailarla. Estamos escuchando Bonnie M y esta versión de Rivers of Babylon.
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0: Cuando los Eagles se separan y Don Henley encara su carrera solista, Glenn Frey, el guitarrista, hace lo propio. Y él decía que lo que quería era profundizar las influencias que tenía sobre el soul de Filadelfia, sobre las canciones de la Motown. Y el resultado fue este, por ejemplo, en su tercer disco. Soul Searching, de hecho, se llama la placa. Glenn Frey, True Love.

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